porque somos la vieja ruta. Empiezo acá por el señor Pablo Cabrera en saxo. Lucas Aranda en la trompeta. Martín Tojo en saxo. Fernando Heller en la guitarra. Allá atrás, Adrián Escolio en la batería. En el piano, el maestro Ariel Massini. Ariel Rogé en la guitarra. Huguito, querido Borcher, en el bajo. Mi nombre, el Rana, Walter René. Muchísimas gracias, de todo corazón. Gracias por estar esta noche acá. Nos están haciendo pasar un momento realmente hermoso, presentando nuestro disco. Los años me sientan bien, los años nos sientan bien a todos. Espero que ustedes también les sientan bien los años. Se los ve muy bien, ¿eh? Se los ve muy bien. No se los ve muy bien de acá, pero se los ve muy bien, ¿eh? En serio. Muchísimas gracias a la gente de Vivop, muchas gracias a la gente de técnica, de sonido, de luces. Muchísimas gracias, de verdad, de corazón. La vieja ruta para todos ustedes.

Saben los que siempre vienen que es un canto a la amistad el que termina. Canto a la amistad, pendejo, no a los putos, a los chorros. A la amistad, a los que sienten, a los amigos, al que se juega por el amigo, al que ayuda al amigo, al que evita que el amigo se suicide, al que le aconseja que deje la pala, al que le dice, tu mujer te está cagando, boludo. Vamos a ver. A vos, amigo, a ver.

Gracias.

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0: ¿Qué estamos haciendo?
1: Grabando un video.
0: Estamos grabando un video, vieja loca.
2: Hola.
0: Rap.
3: Ahora te
4: paro. No, ahora ya voy.
0: Para un tema que se llama.
2: Estoy grabando, pará, boludo. Sí, estoy grabando. Sí, sí, sí.
0: Que va a salir más o menos en.
2: Bueno, dale, dale, venite ya.

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0: tardes.
1: Hola, sí, yo hablé con vos hace aproximadamente 3 días. Tendría que haber llamado al otro día de que te llamé, ¿no? Pero bueno, me colgué un poquito y necesitaría que me vengan a conectar el medidor urgentemente porque no tengo gas. Mirá que yo no voy a decir nada si esto es legal o ilegal, ¿eh?
0: No, nada que ver.
1: Bueno, no sé, capaz que marqué mal, perdona.

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1: Grabando.

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0: Vamos, Roma.
1: Sí, no toca la tónica.
0: Dale.
2: Vamos.

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0: buenos días para todos. Ahí estamos arrancando la mañana. ¿Cómo anda, señor operador? ¿Todo tranquilo? Bueno, me alegro que ande. Si lo ve bien al tipo ahí, todo.
1: Buen día, amigazo, bueno. Amiguito, amigo, genio, crack, ídolo, titán, bestia, rey, capitán de navío, capitán de corbeta, facha, superhéroe, locura, guerrero, toro, gladiador, pantera. Que tengan un excelente día.
0: Eso, bueno, buen día, martes, para todos, ¿eh? ¿Qué pasa los martes? ¿Qué pasa los martes en la radio? 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Que están bastante interesantes, 290 palos. ¿Qué hacemos con 290 palos, viejo? Impresionante, ¿no? Toda esta plata es mucha guita, papá, mucha guita. Así que vamos a ver qué onda. No sé usted qué quiere, qué haría con la plata. ¿Eh? No trabaja más, no, olvídate, no trabaja más. Mi amigo acá.
2: A trabajar.
0: No, viste, ya está, con esto no labura más, 290 palos. Si lo sabés invertir bien o haces alguna movida interesante, y ya está, ¿sabes qué? Viví echado para atrás toda la vida, ¿viste?
3: Tenés al pelo.
0: Nah, sea malo, pero bueno, buenos días para el operador también. ¿Cómo le va, querido amigo? Buena jornada para el oper que nos está acompañando ya en la mañana de la radio con todo el aparatejo ahí. Hoy a full, ¿no? Hoy martes ganamos, ¿eh? Vamos a regalar timba el día de hoy, dale.
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0: Muy buenos días a toda la gente que nos está escuchando, tanto por el 94.1 como también por internet, a todas las localidades y que nos están retransmitiendo también. Muy, pero muy buenos días.
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0: ¿Cómo viene el clima para la jornada de hoy? Bueno, martes, cielo cubierto en toda la cuenca carbonífera. 0 grados es la temperatura en este momento, una máxima de 6, una mínima de 0 se espera para la jornada de hoy, con una humedad del 87%, precipitaciones 5%, viento a 7 kilómetros por hora, dice la data para el día de hoy. Eso es en la cuenca carbonífera, ¿ok? Nos vamos a la City, a la ciudad capital. Río Gallegos para el día de hoy cuenta con un cielo cubierto también, 3 grados de temperatura, máxima 9, mínima 3, una humedad del 81%, precipitaciones 0%, viento a 9 kilómetros por hora, dice la data. Me olvidaba de decirle, para mañana hay pronosticado nieve. ¿Será che tan así? Y porque está el dibujito de hace cuánto que nos viene amagando. El dibujito de la nieve que nunca se decide, ¿viste? Dice, no, va a nevar y nos tiene ahí, ¿viste? Que sí, que no, que sí, que no. Y al final no pasa absolutamente. No, ojalá que siga así, sin nevar, dale, che. Nos vamos a Puerto San Julián en esta mañana, saludando a todos los amigos de allá que también nos están acompañando el día de hoy. Hoy con un día bastante interesante. Bueno, si bien está nublado, tienen una temperatura de 6 grados centígrados, una máxima de 9, una mínima de 5 grados, humedad 72%, precipitaciones 0%, viento a 14 kilómetros por hora. Esos son los datos del tiempo en la mañana para Puerto San Julián, que allá también estamos saliendo a través de nuestra querida Radio Sur. Le mandamos un abrazo a Dari, para toda su familia también, ¿no? Y nos vamos a Sierra Grande. ¿Cómo anda la gente de Sierra Grande? Hoy pinta el día. 13 grados la temperatura en este momento en Sierra Grande. Una máxima de 18, una mínima de 6 grados. Humedad 32%, precipitaciones 0%. Viento a 14 kilómetros por hora. Para Sierra Grande, playas doradas, costa dorada, hermosos lugares que hay por esos lados. Así que, bueno, la verdad que bastante interesante. Nos vamos a Villa. ¿Cómo anda la gente de Villa Luzuriaga también en la mañana? Muy, pero muy buenos días. 13 grados la temperatura, con un cielo completamente despejado, una máxima de 17 para el día de hoy, una mínima de 9, humedad 60%, precipitaciones 0%, viento a 12 kilómetros por hora, solcito lindo para la jornada del día de hoy, y esto tiene que ver con Villa Luzuriaga. Así que bueno, linda jornada para los amigos hoy que están a full ahí con nosotros en la mañana. Buenos días.

0: Nah, no sé si es verdad. El Oper, me estaba hablando recién el Oper de una noticia. Usted pide Uber. Cada tanto pide un Uber así, viste, por la aplicación legal tiene que ser, ¿no? Nah. Mirá que va a ser verdad. Esto no creo. Igual esa noticia es como que media vieja ya la noticia esa, ¿eh? Y no sé cuánto de verdad tiene la noticia.
1: Pero bueno, te la voy a leer porque ya estás tan pesado con esto de no, porque sí, porque es imposible que...
0: Bueno, usted tenga en cuenta, usted más de en alguna ocasión tiene que haber llamado un Uber, ¿no? Para poder trasladarse por algún lugar, qué sé yo, ¿no? Bueno, y estábamos leyendo la noticia que no sé qué tiene de cierto, ¿no? Porque... Se hizo viral la noticia, ya tiene un tiempo la noticia, no sé si la habrán visto. Bueno, un joven pidió un viaje mediante Uber y tras esperar más de media hora, quedó sorprendido cuando vio llegar un tractor en lugar de un automóvil. Ah, bueno, la escena fue registrada en video rápidamente. Se viralizó en redes sociales donde los usuarios multiplicaron las bromas y bautizaron el particular vehículo como el Uber Tractor. Yo la verdad que no sé si es verdad esto, ¿no? ¿Dónde pasó esto? Esto pasó allá en Mendoza, ¿no? Que terminó convirtiéndose en uno de esos videos que rápidamente encuentran eco en las redes sociales. Un joven había solicitado un viaje mediante Uber y después de esperar durante más de media hora vio llegar el vehículo que aparentemente debía buscarlo, un tractor. El protagonista no ocultó su sorpresa y decidió registrar el momento con un teléfono celular. Las imágenes comenzaron a circular en distintas plataformas y provocaron numerosas reacciones entre usuarios que no podían creer la particular escena. Yo no sé si es verdad esto, pero viste que le ponen a todo, le ponen un montón de chimichurri ahora, ¿viste? Olvídate. No sé si es verdad, pero bueno, vaya a saber. No sé, usted pide un Uber, por ejemplo, porque después lo tenés que calificar al tipo, ¿no es cierto? Y sí, lo tenés que calificar y todo lo que... Decís, no, porque mirá, vino a buscarme en Uber, ¿no? Tremendo delincuente. El Uber Tractor, anda. Anda a saber, ¿eh? Anda a saber si es verdad. Yo la verdad que no creo tanto, ya. Hay un montón de cosas, ¿viste? Que salen así, así, nada, es mentira. Le ponen todo el chimichurri, pero no creo que sea verdad. 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Dale, hola, dice Charlie, estoy en Río Gallegos, retiro encomienda para el que necesite o traer algo, comprar algo. Ahí pasó el número de teléfono de un vecino, es el 2966-27-6313. 27-6313, ese es el número de teléfono. Para que puedas comunicarte, un vecino que está allá en la localidad de Río Gallegos, bueno, viene vacío. Entonces, bueno, por ahí si tenés que traer algo o aprovechar para hacer alguna compra o algo. Te repito, el número de teléfono es el 2966-27-6313. Ese es el número de teléfono para que te vayas dando una vueltita por allí, por ese número de teléfono y encargues algo. Por ahí, qué sé yo, querés que te traigan algo. Una caja de pollo, ponele, no sé.

0: Hola, ese Charlie, mandale una canción a la chica de...
1: ¿Puede ser?
0: Del Tok Tok. No, del TikTok. Bueno, dale, ahí le vamos a estar mandando algo.

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Hola, dice Charlie, anotame por la tima. No, me tenés que mandar audio, amigo. Me tenés que mandar audio para participar, porque yo después tengo que justificarle a Marcelita quiénes son los que ganan. Así que audio para ganarte todos estos cupones de Timba que vamos a regalar hoy con la gente de Team Bike, agencia número 54. ¿Está entrenando o no estás entrenando? 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

Hola, buen día para Vero, que hicieron el Charlie. Buen día, te estoy escuchando. ¿Cómo andamos, Verito? Buena jornada también para vos y para todos tus compañeros de laburo que siempre sé que están con la radio a full ahí, ¿no? Están con la radio a todo volumen. Así que bueno, abrazo grande para todos ustedes que están ahí con nosotros en la mañana acompañándonos, ¿eh? Así hacemos mutuamente, nos acompañamos, claro.

0: Sí, buen día,
1: Buen
0: ¿cómo
1: día.
0: le va?
1: Muy bien.
0: Muy bueno el programa.
1: Gracias.
0: Muy buena música.
1: Gracias.
0: ¿Me anotás para el premio de la...
1: Sí, cómo no.
0: De la timba, no,
1: pero,
0: no sé.
1: Por supuesto, hay que
0: timbiar. Gloria, vale. 937 de Río Turbio.
1: Vamos, Gloria querida, ahí te estamos anotando. Una de esas por ahí, quién sabe. Te ganas toda la timba esta y bueno, ¿sabes qué? ¿Qué hacemos con 290 millones de pesos? Más de 290 millones de pesos.

Rubio profundiza el reclamo salarial con cortes de media calzada. El Sindicato de Obreros Empleados Municipales de Río Turbio mantiene este martes 8 de septiembre su plan de lucha en reclamo de una recomposición salarial, ¿no? La jornada contempla cortes programados sobre la ruta con interrupciones de media calzada tanto para el ingreso como para la salida de la localidad de Río Turbio. Así que bueno, hasta las 13, dice la nota de Patagonia Anexo, hasta las 13 teóricamente está prevista la normalización de la circulación, ¿no? Conflicto salarial entre los trabajadores municipales y el Ejecutivo de Río Turbio continúa sin una resolución y el Sindicato de Obreros y Empleados Municipales OEN avanza con nuevas medidas de fuerza para visibilizar su reclamo por una mejora en los ingresos, dice la data, ¿eh? Bueno, para este martes 8 de septiembre la organización gremial estableció un cronograma de cortes de ruta bajo la modalidad media calzada, afectando de manera intermitente los accesos a Río Turbio durante la mañana. Según lo informado por el sindicato, para quienes salen de la localidad, las interrupciones están previstas a las 8:30, 9:30, 10:30, 11:30 y 12:30. En tanto, para quienes ingresan a Río Turbio, los cortes fueron programados para las 9, 10, 11 y 12 horas, ¿no? El esquema contempla interrupciones alternadas durante toda la mañana y de acuerdo con la comunicación difundida por SOEM, a partir de las 13 horas la ruta quedará habilitada para la circulación. Bueno, estamos hablando de un conflicto que continúa abierto. Las medidas se desarrollan en el marco del plan de acción que lleva adelante el sindicato ante la falta de una respuesta que permita destrabar el reclamo salarial de los empleados municipales. El eje del planteo continúa siendo la necesidad de alcanzar una recomposición salarial que permita recuperar el poder adquisitivo en un escenario marcado por el incremento del costo de vida y la pérdida de capacidad de compra de los salarios, ¿no? Con los cortes de este día martes, el SOEM vuelve a trasladar el reclamo al acceso de Río Turbio y mantiene abierta la protesta mientras espera avances concretos en la discusión con el municipio. La medida tendrá impacto sobre quienes deban ingresar o salir de la localidad durante la mañana, por lo que se recomienda a los conductores tener en cuenta los horarios informados y prever posibles demoras en sus desplazamientos, dice la data aquí en la mañana de la radio. Así que bueno, ahí como para meter un poquitito de data con respecto a los cortes, porque claro, hay mucha gente que por ahí no se enteró de la data, no, de la información, los horarios y todo lo demás. Entonces, claro, llegan a la entrada de turismo y van con la cuestión, ¿no es cierto? Se meten con, ahí agarran con la sorpresa, viste, de que está cortada la ruta. Bueno, y estaba también hablando ahora en tu revista el intendente de Río Turbio también, Darío Mena, ¿no? Que acá lo estoy chusmeando. A ver, ¿escuchamos qué dice? ¿Se escuchará? Hoy no se escuchará. A ver, para.

0: en el Consejo Deliberante, hay una solicitud por parte del gremio de que todos vayan a Río Gallegos. ¿No se puede hacer esto? ¿O crees que ustedes ya por la manera formal fueron? Pedido sí, de notas, o sea, digo formal, ¿no? Lo que está solicitando hoy el gremio es que todos juntos vayan a reclamar un aporte, ¿no? Para un aumento salarial. ¿Es imposible esto, Darío?
1: No, no es imposible. A ver, estamos esperando la respuesta. Se mandó el pedido formal, Yani. Y la respuesta formal fue que todavía están analizando los números de los otros municipios y que iban a convocar. Estamos a la espera. Sí, he visto que también algunos concejales se han juntado con el ministro de gobierno. Bueno, ayer, bien lo dijiste vos, nos enteramos por las redes. Milger
0: dijo que se había juntado con Mariana Mercado.
1: Bueno, ¿y por qué no convocó a todos? ¿Por qué no convocó a todos? Ayer estuvo la ministra de gobierno en 28 de noviembre. ¿Por qué no se quedó y hoy teníamos una reunión? ¿Cuál es el problema? Eso es lo que estamos solicitando, ¿eh? Y estamos solicitando que se nos dé la misma ayuda que se le da a otros municipios. Nada extraordinario, Yani. Hay municipios, te digo, que recibieron más de 4.000 millones de pesos en un mes para poder pagar salarios, para poder dar pauta salarial, para poder pagar los aguinaldos. Hay 5 municipios de la provincia de Santa Cruz que el gobierno provincial giró los fondos para el pago de los aguinaldos. Río Turbio no. Lo pagamos con fondos propios. Bueno, hoy estamos pidiendo una ayuda. Hoy necesitamos una ayuda. Y es lo que estamos solicitando. Transparencia en los números. Llevamos todos los números que nos pidieron. Toda la información que nos pidió el gobierno provincial, toda la documentación fue entregada. Hace más de un mes que fue entregada esa documentación. Bueno, esperemos a ver qué es lo que pasa. La charla con el jefe de gabinete la semana pasada, yo estuve el día miércoles de la semana pasada, tuvimos relativamente una buena charla, explicamos cuál era la situación. Bueno, a la espera de qué es lo que pueda llegar a suceder esta semana.
0: Hoy, a la fecha, no has podido dar, digamos, ningún tipo de porcentaje en aumento, digamos, salarial. No se puede.
1: A ver, nos faltaron casi 100 millones de pesos para pagar los salarios. Los salarios los vamos a poder pagar el día de mañana por recaudación y por impuestos que nos debían.
0: O sea, no podés sostener los aumentos que has dado. O sea, apenas se puede sostener los aumentos que has dado la
1: Mira, para que te des una idea, entre el mes pasado a este mes, la coparticipación bajó 70 millones de pesos.
0: ¿Te dicen por qué, el motivo, si después se va a devolver? Porque este mes me decís que nuevamente bajó la coparticipación.
1: 70 millones respecto al mes pasado. A ver, no hay consumo. Es una realidad, no hay consumo a nivel país, no hay consumo.
0: ¿Y esto le pasa a todos los municipios?
1: Bajan las regalías, no hay producción. Sí, la coparticipación es para todos los municipios.
0: Que está bajando, digo.
1: Para todos. Para todos los municipios está bajando la coparticipación.
0: Con la diferencia que esta que mencionás, que muchos municipios que reciben ayuda para aguinaldo o recibieron en su momento
1: tal cual.
0: Aguinaldo.
1: Vos tenés dos posibilidades de ayuda. Una que es la coparticipación, que te adelantan lo que te corresponde en el adelanto de coparticipación, y después los ATP, que son aportes extraordinarios del Tesoro Provincial. Hay muchos municipios que reciben ATP, aportes extraordinarios del Tesoro Provincial.
0: Que no es reintegrable.
1: Tal cual, no es reintegrable. O sea, bueno, lamentablemente esa es la situación. Estamos buscando otras alternativas, obviamente, no son alternativas fáciles, no son alternativas a corto plazo, pero bueno, hoy sí solicitamos la colaboración en esta posibilidad del gobierno provincial para poder salir adelante de este conflicto de los compañeros que están haciendo un reclamo justo. Nadie puede decir que no, ¿eh? Obviamente que no queremos que los compañeros estén en la ruta, obviamente que queremos tratar de que el salario de a poco vaya incrementando. Dimos una muy buena pauta salarial el primer semestre, pero no alcanza, es una realidad. Pero bueno, en esta oportunidad realmente necesitamos un acompañamiento un poco más firme del gobierno provincial.
0: Bien, ayer la presencia a través, por supuesto, de sus secretarios generales, el SOEM en el Consejo, hablaban y también los empleados municipales decían de encrudecer las medidas. Bueno, hoy es la ruta, ¿no? El ingreso, que la molestia quizás es más para el vecino, ¿no? Que dice y plantea, quiero pasar. Son bastante flexibles los cortes, eso lo sabemos, aparte es hasta las 13 horas, pero hablan de recrudecer medidas, ¿no? Nadie quiere, obviamente, que yo creo que vos menos, de que estén en la ruta o afuera, ¿no? Reclamando. Pero, ¿cuál es el mensaje, ¿no? Al sindicato, que el sindicato baja, que hace que este lunes en asamblea decidan este tipo de medida, que no sabemos mañana, ¿no? ¿Cuáles serán otras? No hay ni un porcentaje, nada.
1: Hoy no podemos.
0: De aumento.
1: Hoy no podemos. Hoy en realidad, inclusive lo hablamos con el sindicato, le mostramos los números, tienen los números.
0: ¿Pero qué dice
1: el reclamo?
0: ¿Qué dice
1: el reclamo justo ya?

Los compañeros necesitan plata en el bolsillo, es una realidad. Es una realidad. Ahora, nosotros solicitamos, como te vuelvo a decir, solicitamos la ayuda que se le da a otros municipios que están en una situación más crítica, inclusive, que el municipio de Río Turbio. Entonces, pedimos que la vara sea justa para todos. Es lo único que solicitamos. Que tengamos la misma posibilidad de un acompañamiento en la cuestión salarial del gobierno provincial. No queremos que se metan en nuestras paritarias. Ahora, queremos que nos ayuden, aunque sea para poder abrir una paritaria con algo de incremento salarial. Es lo único que solicitamos.

Bueno, ahí pasaba un poquitito el audio que le están haciendo al intendente, que lo estamos choreando. Grande, Yanni. 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

0: día, Charlie.
1: La verdad que cada uno se haga cargo.
2: Pará, que se nos mezclaban los audios ahí, amigo. Yo lo quiero escuchar más, pelado. Poneme el audio del oyente, loco. Acá. Ahí está, dale, vamos, ahí va.
0: Buen día, Charlie.
2: Buen día.
0: ¿Cómo amaneciste? ¿Cómo está?
2: Bien.
0: Servín Pablo te habla.
2: Quiero
0: participar por el combo.
2: Bueno.
0: 487.
2: Dale, ahí te estoy anotando, amigo, ¿eh? Hacemos el sorteo de la timba cerca del mediodía, acordate. Mini bingo, re bingo, tele bingo y un telequino. 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Espectacular, te digo, ¿eh? ¿Sabés qué? Con toda esa platita, no vamos con esa plata. Chao.

0: de la mañana, 55 minutos en toda la República Argentina. 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
1: Buen día, Charlie. Me anotas por la timba, Florencia 666. Gracias.
0: Hola, Flor. ¿Cómo estamos? ¿Todo tranquilo? ¿Todo bien? Bueno, me alegro un montón por Flor, que está requete recontra bien. Y nosotros nos vamos a la tanda ya, ¿no? Porque ya estamos en las 55. Capaz que nos sobre un cachito de tiempo, pero quería escuchar un clásico. Vamos con Beautiful Life, Ace of Base. Ayer estaba viendo a Mario Pergolini, que les estaba enseñando a los chicos que están ahí en hacer radio, ¿viste? Y le decía que ellos no iban a poder hacer radio porque no podían dejar de hablar justo cuando va a empezar la canción, ¿viste? Y yo decía, ¿qué onda? ¿Tan difícil es hacer eso?

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0: dale, que voy con más. Y la mañana de la radio, papirri. ¿Cómo estamos hoy, A full en la mañana, con todo el movimiento que tenemos. ¡Olé!
1: Hola, buenos días, Charlie.
0: ¿Qué hace, papá?
1: ¿Cómo le va? Veo que está bien. Está bien. Pero
0: sí, siempre.
1: Es una forma de decir que uno siempre pregunta.
0: Ah, sí.
1: ¿Cómo está?
0: Bien.
1: Quisiera participar por el Team Michael. Charlie, soy Cirilo.
0: Dale, papá.
1: 28456.
0: Ahí te estamos anotando, mi hermano. Dale. 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Muy, pero muy buenos días. ¿Cómo andamos? 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Pero bueno. No es el caso del operador que está más flaco que... Claro, que hebra de alambre. 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
2: Hola Charlie, quiero participar por los sorteos. Soy Nati 693.
0: Hola Nati, ¿cómo estás? Buen día, buen día. ¿Cómo andamos? ¿Todo tranquilo? ¿Todo bien? Bueno, me alegro un montón. Vamos con otro, dale.
3: Hola Charlie, me anotás por el sorteo de los cupones Laura 975 y que tengas un buen martes. Gracias.
0: Hola Laurita, ¿cómo estás? Oh, escuchá, escuchá, escuchá. Señoras y señores, nosotros nos vamos al Top 5 de noticias en la cuenca y en la radio, para poder llegar a ponerle contenido al programa, porque no sabemos qué más meterle. Así que ahora vamos a hacer el Top 5 de noticias, como para ganar un poquito más de tiempo. De paso te informás. La novedad, Santa Cruz busca más inversiones mineras. ¿Qué proyectos tiene para ofrecer y qué puede quedar en la provincia? La provincia acaba de presentar, ante inversores nacionales e internacionales, una cartera con más de 20 áreas mineras. Oro y plata siguen siendo el corazón del macizo del Deseado, pero ahora aparecen también uranio, vanadio y tierras raras, ¿sí? Bueno, revisaron los proyectos, las leyes de empleo y compre local y los mecanismos, obviamente, que determinarán cuánto de una eventual nueva ola de inversiones puede transformarse en trabajo, proveedores e ingresos en Santa Cruz, ¿no? Santa Cruz volvió a salir a buscar capital privado para desarrollar nuevos proyectos mineros, ¿no? Entre el 2 y el 4 de septiembre, la Secretaría de Minería y Fomicruz participaron de Argentina Mining Norte 2026 en Salta, donde mantuvieron reuniones con empresas e inversores que presentaron las oportunidades disponibles en territorio santacruceño. Pero detrás de la participación en una feria aparece una pregunta bastante más importante para la economía provincial. ¿Qué tiene hoy Santa Cruz para ofrecer y qué puede quedar efectivamente en la provincia si esas inversiones llegan, ¿no? Bueno, se revisó la cartera presentada por Fomicruz, los proyectos actualmente en explotación y las normas provinciales que buscan vincular la actividad con empleo y empresas santacruceñas, que ojalá que esto se dé, si vieron empresas y más laburo para todos, ¿no? Fomicruz informó durante la convención que actualmente dispone de un portafolio superior a 20 áreas ya explotadas que pretende ofrecer a capitales privados mediante diferentes esquemas asociativos. La estrategia busca repetir experiencias en las que la empresa provincial participa como socio y aporta propiedades, información geológica y conocimiento territorial, mientras que el privado incorpora financiamiento, tecnología y capacidad operativa.

è tremendo, eh? El robo menos pensado. Se llevaron un portón de 2 metros 40 por 3 metros de una obra en Santa Cruz. ¿Cómo hace para chorear tremenda cosa, amigo? Un portón metálico de grandes dimensiones fue sustraído de una obra en construcción ubicada en el sector del barrio Hípico. ¿Sabés dónde? En Caleta, Olivia. Estaba complicado Caleta, amigo, ¿eh? Un portón metálico de aproximadamente 2 metros 40 de alto por 3 metros de ancho fue sustraído de una obra en construcción ubicada en mediaciones de las calles Mailén y Ancatu en el sector del barrio Hípico de Caleta, Olivia. El hecho fue informado alrededor de las 18 horas cuando personal policial tomó conocimiento del presunto robo. Al llegar al lugar, los efectivos entrevistaron a la propietaria del inmueble, ¿no? Según explicó la mujer, un vecino la había alertado sobre el faltante. Al presentarse en la obra, confirmó que el acceso había quedado sin el portón. Chorearon el portón. Amigo, te pueden chorear una llave, te pueden chorear una pala, un portón, pero la estructura sustraída es de color negro, tiene 3 hojas y franjas plateadas horizontales. También cuenta con un picaporte de uso interno y exterior. Ya, viste, se puso ahí a meter. Che, pará, si lo pueden pintar el portón. Agarrá y nomás, viste, le metés pintura, listo. No, este portón es mío, es blanco, a vos te robaron uno negro. Pero bueno, qué cosa, ¿no? Cada vez chorean más cosas. Vamos con otro reclamo sindical. El municipio no les pagó los salarios y 2 sindicatos de Santa Cruz comenzaron medidas de fuerza. ATE y el SEM iniciaron un paro total de actividades por falta de pago de haberes. La protesta se extenderá hasta que se acrediten los dineros en las cuentas sueldo. La municipalidad, 28 de noviembre, se encuentra paralizada por la medida de fuerza conjunta. Bueno, pues ya tengo entendido que ya pagaron, ¿no? ¿Mañana pagan? Bueno, genial. Por la Asociación Trabajadores del Estado, ATE, Sindicato de Empleados Municipales, SEM, en reclamo por el pago de los haberes correspondientes al mes de agosto. El conflicto escaló durante el fin de semana tras la falta de liquidación de los salarios. El SEM dio el primer paso al iniciar un paro de actividades de las 0 horas del sábado, según lo estableció en la resolución SEM número 6/26. Por su parte, la seccional de 28 de noviembre, ATE, se sumó a la medida a partir de las 0 horas de hoy, lunes 7 de septiembre, implementando una retención de tareas sin marcado de tarjetas, dice otro de los titulares en la mañana de la radio. Acordate, estamos en los títulos de la mañana de la radio para ver qué está pasando, señoras y señores. Vámonos a otro, dale. 10 opciones, esta está buena, 10 opciones para generar ingresos extra por internet o vender productos digitales son algunas de las alternativas que pueden realizarse con una computadora o incluso desde un celular. ¿Qué opciones existen? ¿Cuáles requieren menos inversión y precauciones, ¿no? que tenés que tomar también, obviamente? Bueno, atente, ofrecer servicios como freelancer. El trabajo freelance permite prestar servicios por proyecto para diferentes clientes, tanto en Argentina como en el exterior. Entre las tareas que pueden realizarse de manera remota aparecen la redacción y corrección de textos, diseño gráfico, edición de video, traducciones, programación, carga de datos, asistencia administrativa y creación de páginas web. Entre eso está editar videos para redes sociales. El crecimiento de TikTok, Instagram y YouTube generó una demanda constante en contenido audiovisual. Comercios, empresas, profesionales e influencers necesitan editar reel, shots, entrevistas, publicidades y otros formatos para poder comenzar. No es indispensable contar con programas profesionales. Existen herramientas sencillas que permiten realizar ediciones desde una computadora o un teléfono celular. Administrar redes sociales de pequeños negocios. Esto es lo que conocemos como el community manager, ¿no? Y esto se realiza para comercios y emprendimientos. ¿Qué pasa con esto? Que vos, comerciante, no podés estar 24 horas frente al teléfono, porque tenés que encargarte de otra cosa, y todo lo que es redes sociales lleva muchísimo tiempo, ¿no? Muchos negocios cuentan con Instagram, Facebook, WhatsApp, pero no tienen tiempo o personal para mantener actualizadas sus redes, ¿no? El servicio puede incluir la elaboración de publicaciones, historias, fotografías, promociones y respuestas a consultas, ¿no? También
Trabajar como asistente virtual es otra de las opciones. Tareas administrativas también pueden realizarse de manera remota. Un asistente virtual puede encargarse de organizar agendas, responder correos, preparar documentos, coordinar reuniones, cargar información o atender consultas de cliente. Otra que está buena es dar clases particulares online. El conocimiento también puede convertirse en una fuente de ingresos: matemática, idioma, informática, música, apoyo escolar, diseño y diferentes programas informáticos son algunos de los campos en los que pueden ofrecerse clases por videollamada, por ejemplo, ¿no? Bueno, otra. Crear y vender productos digitales. Los productos digitales tienen una particularidad: requieren trabajo para ser creados, pero después pueden venderse varias veces sin necesidad de fabricar nuevamente un producto físico. Las posibilidades que aparecen son ebooks, cursos grabados, guías, plantillas de Excel, agendas digitales, recetarios, material educativo, diseño para redes sociales y presets para fotografías. Otro es crear contenido para marcas sin ser influencers. Sí, el denominado UGC, me parece que era, abrió la posibilidad para quienes saben generar fotografía y videos atractivos. A diferencia del marketing tradicional, con influencers, no es imprescindible tener una cuenta con miles de seguidores. Una marca puede contratar a una persona para producir videos mostrando un producto o luego también utilizar ese material en sus propias redes o campañas publicitarias. En muchos casos, un teléfono celular y capacidad para crear contenido natural pueden ser

0: suficientes para comenzar, ¿no? Otra es utilizar el marketing de afiliados. El marketing de afiliados consiste en recomendar productos o servicios mediante enlaces personalizados. Te lo hago corto. O sea, qué sé yo, para desarrollarte mediante Instagram, TikTok, YouTube, blogs, comunidades específicas, ¿no? Esto requiere tiempo para construir una audiencia y generar tráfico, por lo que no necesariamente presenta la opción más rápida para conseguir dinero, ¿no? Bueno, vender objetos que ya no se utilizan. Esto está como trompada. Para quienes buscan obtener un ingreso puntual, vender objetos que están en desuso puede ser una de las alternativas más inmediatas. Ropa, celulares, muebles, consolas, herramientas, electrodomésticos y juguetes pueden publicarse en marketplace y redes sociales. A diferencia de otras opciones, esta actividad no genera necesariamente un ingreso permanente, pero permite comenzar prácticamente sin inversión. 10. Realizar encuestas y microtareas. También existen plataformas para ofrecer pequeñas remuneraciones por completar encuestas, probar aplicaciones, clasificar información o realizar distintas microtareas. Y ojo, porque acá también entra todo lo que es inteligencia artificial. Por ejemplo, en ese apartado que te estaba leyendo hace un ratito, de que es la corrección de textos, mirá que te vas a poner a leer como un animal. Ya, lo cargas en la IA, le decís corregime este texto, fíjate los errores que puedas llegar a tener, sin modificar absolutamente nada. Y listo, ya está, son segundos nada más. Y por eso cobrás también. No, pero sí, pero ¿por qué no lo hacen los que? Y no. Los que son creadores de los textos están enfocados en otras cosas, ¿no? Así que bueno. Pero ¿por dónde te conviene empezar a vos? Para alguien que parte de cero, una de las preguntas más útiles puede ser: ¿qué sé hacer que otra persona necesita o preferiría no hacer por su cuenta? Una pregunta clave. ¿Qué sabes hacer vos que otra persona no lo quiera hacer, ¿no? Así que ahí tenés, obviamente, una entrada de plata, que no es tampoco wow, no te vas a volver a millonario, pero bueno, para pucherear por lo menos va como trompada, ¿eh? Así que guarda el piojo con esto, ¿eh? Porque está bueno esto, la verdad que está bueno, hay que hacerlo, chicos. Bueno, ahí está, pasaba nada más y nada menos que el bloque de noticias en la mañana de la radio. Buenos días. 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De la mañana, 26 minutos, en toda la República Argentina. 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
1: Estamos en las 11 de la mañana, 29 minutitos en toda la República Argentina.
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2: Hola Charlie, quiero participar por el sorteo de Team Bike, soy Johnny, mi último número de documentos son 071.
1: ¿Cómo estás, querido? Ahí te estamos anotando, me dice Juancito Show. 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La verdad que espectacular, te digo, ¿eh?
3: Hola, buen día, Charlie.
1: Buen día.
3: Buena jornada para vos y tu operador. Va a participar Luisa 849, gracias.
1: Hola, Luisita, ¿cómo andamos? Buen día para vos también, que estás ahí a full en la mañana de la radio.

0: 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Hola.
1: Hola, Charlie. Buen día. 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
0: ¿Cómo andamos, Marce?
1: Para comentarte que ayer lunes se sorteó el Telebingo, porque a partir de ahora, del mes de septiembre, se sortea los días lunes el Telebingo, ya no se juega los domingos.
0: Tal cual.
1: Salvo por ahí el especial, porque como viajan entre localidades, tiene que ser sí o sí un domingo.
0: Bien.
1: Bueno. Quería comentarte que ayer se sorteó el Telebingo y tuvimos el ganador de un bingo. Mira. El cupón 5.779 ganó 1.500.000. ¡Hey! Y el cupón 5.683 sacó 50.000.
0: Mira vos.
1: Recordarle a la gente que el jueves juega el mini bingo y el rebingo.
0: Sí.
1: El rebingo sale 3.000 y tiene un pozo acumulado de 22.100.000.
0: ¡A la miércoles!
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0: 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Ah, y llegaron unas urbanas, chicos, que ahí las vamos a estar publicando. Tremendas, ¿eh? Tremendas, te digo. Bueno, atente, ya sabes, lo único que tenés que hacer para participar es entrar en Facebook, buscar Total Look RT y anotarte. 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Porque vos podés compartir, podés poner tus datos, etiquetar a un amigo, pero bueno, si no seguís la página, después cómo hacemos. Y claro, sí, escuchame una cosa, amigo. Claro, tenés que hacer así que la cosa es completa, ¿eh? 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Así que un abrazo enorme para toda la gente que ya está full con nosotros en la mañana. ¿Quién te va a regalar un par de zapatillas? Nadie te regala un par de zapatillas.
3: Hola, quiero participar por los sorteos. María 608, feliz hola, martes.
0: Hola Mari, ¿cómo estás? Buena jornada para vos, abrazo grande, dale.
4: Hola, ¿cómo estás Charlie? ¿Me anotás para el sorteo de la timba? En una de esas tengo suerte.
0: ¿Cómo estás, amiga?
4: Bueno, Elsa 620.
0: ¿Cómo estás? Che,
4: Charlie, también quiero que por favor le dediques un temita y un feliz cumpleaños a mi nieta Ámbar, que hoy cumple
0: vida.
4: Su primer añito.
0: Mirá.
4: Está escuchando la radio, te aviso,
0: ídola.
4: Está medio dormida, pero está escuchando la radio.
0: Bueno, pero...
4: Así que dedicarle un tema bonito. Alguno de Abejita Miel o el Blin Blin, algo así es.
0: A la mierda.
4: Dale. Bueno, gracias, Charlie.
0: ¿De dónde vamos a sacar esa música? Pará, qué compromiso, ¿eh? Oh, la única. A ver, para tú. Y sí, lo vamos a buscar en YouTube. Lo vamos a buscar ahí. Y sí, a ver, vamos a poner Blin Blin. Blin Blin. No sé qué va a salir con esto, ¿eh? Guarda con esto. Abejita chiquitita, ese gribo, no sé, yo la verdad que tengo menos. No, o sea.
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0: ahí
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0: está.
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0: ahí está.
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0: Ahí va.
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0: mira,
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0: un añito. Mira.
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0: No, no, pará. No, no, así no. Vamos a ponerle onda, amigo. Vamos a ponerle onda. Pues está linda la canción de abejita chiquitita, chiquitita. Pero vamos a ponerle onda. Y así no. Ahí va. Dale, metemos así onda de estilo FM Vida. La abejita chiquitita. De paso la vamos haciendo cumbiera, ¿viste?

0: No, qué lindo, bueno, ahí está. Música, viejita chiquitita, chiquitita, chiquitita, pero pará. Vamos a ponerle más onda todavía, viste, si la nena va ahí curtiendo la onda de Yanni GM Vida.
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0: Ahora vamos con la retro.
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0: Ahí va.
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estamos con la abejita chiquitita. Bueno, Ámbar hizo poco ahí, está saltando en la sillita, viste, la negra. Así con abrazo grande para Ámbar, que hoy está cumpliendo un añito, por supuesto, de parte de su familia, de parte del tío Charlie también, que ya la corrompemos con cumbia, con rock and roll, pobrecita, che.

0: Y ahí estamos con más en la mañana de la radio. Hola.
1: Hola, Charlie, ¿cómo va?
0: Todo bien.
1: Acá para el sorteo.
0: ¿Cómo no?
1: Nancy 795, gracias.

0: días, Charlie. Quiero participar en el sorteo. Soy Omar 527. Muy bueno el programa. Que tenga un excelente día.
1: Hola, ¿cómo estamos, Omarcito? Buena jornada para vos también en la mañana. Dale.
2: Buen día, Charlie. ¿Cómo estás?
1: Buen día. Bien,
2: ¿y vos? Por los sorteos de Team Bike, Susana 790.
1: Vamos, José.
3: Hola, hola, buen día, Charlie. Excelente
1: buen
3: jornada
1: día,
3: para vos,
1: día.
3: Amigo.
1: Igualmente.
3: Anotame por el sorteo, Walter 110. Gracias, Charlie.
1: Bueno, abrazo grande para vos que estás escuchando la radio en la mañana, che.
4: Hola, Charlie. Anotame por la timba, querido Miguel. 934.
1: Hola, Miguelito, ¿cómo andás, hermano? Abrazo grande también para vos, A saludar a mis queridos amigos de Mundo PC, actualización de PC, instalación de Windows, Office, aceleramos tu computadora full, instalación de cámara de seguridad, doña, ponga una cámara en su casa, véala de celular las 24 horas, la cámara le va a avisar cuando haya movimiento, cuando haya algún intruso, un intrusillo, por ahí le va a mandar un mensajito, claro. 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

0: 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Chicos, bienvenidos, ¿cómo están?
1: Bienvenido, Charlie, ¿cómo estamos?
0: Acá... Otra vez, bienvenido. Yo estoy acá, dame querida la bienvenida, no me des más la bienvenida. ¿Cómo andan, chicos?
1: Sí, siempre por acá, nomás, Charlie.
0: Qué grande. Bueno, ¿cómo están rompiendo esta semana, chicos? Mal.
1: Sí, así es, Charlie, estamos todas las semanas estuvimos, todo el fin de, todo lo que es el sábado, el domingo, el lunes, trabajando, visitando a la familia, más que nada para llevarle los sorteos. Muchos han mandado mensajitos, no han pedido información, hemos visitado a muchos, no han recibido con los buenos mates y bueno, hemos estado visitándolos, comentándoles la propuesta, los beneficios que ellos tienen. Y dejándole más que nada los sorteos a todos los vecinos de la cuenca, ¿viste?
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0: Sí.
2: Tuvieron similar en un sistema también ahorrando, dándose la posibilidad, en este caso,

0: Quieres algo fijo, si quieres que se te vaya actualizando con el tiempo, eso viene en lo que es el asesoramiento para saber cómo poder armar lo que es una carpeta que te quede bien personalizada y que, bueno, no se te vaya en aumento, que no se te vaya en incremento, si es
1: Claro.
0: que querés algo fijo en este caso.
1: Tal cual. Bueno, estaba viendo la cantidad de autos, la cantidad de camionetas, la cantidad de motos, la cantidad de línea hogar. La línea hogar está tremenda porque viene prácticamente para renovar toda tu casa. El dinero también, porque tienen mucha guita. Cuéntenme un poquitito acerca de las cosas, ¿no? Individualicemos un poquitito en autos. Tírame tres ejemplos así copados.
2: Y por ejemplo, lo que tenemos en autos, un ejemplo, lo que es Volkswagen, el Polo, después lo que es el Toyota, lo que es Yaris, y un poquitito también de lo que tenemos, lo que es Chevrolet, el Onix, igual también, ¿viste?
1: Bien.
2: Tres marcas diferentes, por ahí muchos son fanáticos de lo que es Chevrolet, otros son más fanáticos de lo que es Volkswagen, lo que son las marcas, y más que nada, bueno, en el caso de lo que es vehículo, como bueno, es. Ya tenemos una adjudicada que salió en cuota 1,
1: Che.
2: que, bueno, es un claro ejemplo que nos fue hace mucho.
1: ¿Cómo se las puso? Yo la bla.
0: Éxito
1: En
0: y abundancia para la
1: cuota
0: vecina.
1: uno. Un auto 0 kilómetro por 165 mil pesos.
0: Ah,
1: Me encanta.
2: sí. Así que en el caso de lo que es vehículos, si salen adjudicados, ya viene todo incluido. Patentamiento, batea, viene
1: Claro.
2: todo, prácticamente es hacer los papeles
1: Y
2: y
1: nada más.
2: nada más.
0: Ya
2: Ya se
0: hermano.
2: quedan con su vehículo y a disfrutar más que nada.
1: Aparte la gente como que gana algo con Multiol y se anota de vuelta y sigue ahorrando.
2: Y sigue ahorrando, así es muy. Hay mucha gente lo que hace es una vez que sale por un vehículo, por ahí algunos lo que hacen es ir por otro más grande o van directamente por lo que es efectivo. Ya tienen el auto, van por la plata mucho, ¿viste? Más que nada porque generan un ahorro que después ellos pueden ir usando. No es solamente
1: Claro.
2: ir ahorrando, poniéndole la cajita de multigol, sino que también lo van a poder usar al ahorro, no es
1: Claro.
2: solamente ir poniendo todos los meses. La idea es que ellos pueden usar ese ahorro que vaya incrementando todos los meses y cuando lo vean necesario pueden empezar a retirar. Y si salen adjudicados, se llevan la totalidad.
1: Qué lindo. Bueno, ponele, estábamos hablando el otro día que se venían los días lindos, ¿no? Qué cosa más linda tener una motito y salir a andar por ahí, abrir la boca un poco, ¿no? Contame lo de las motos.
0: Lo que es la moto, en este caso, viene con dinero en efectivo incluido. ¿Viste? Lo que es línea moto, trabajamos también lo que es multimarca, Honda, Motomel, Yamaha, Zanella. Nosotros lo que estamos presentando ahora en el ahorro es la reducción que te viene a partir del aporte 9. Si no llegas a adjudicar lo que es el plan, te reduce lo que es un 30% automáticamente.
1: Bien.
0: ¿Viste? El ahorro que vos vas incrementando todos los meses, como te dijo mi compañero, haces un aporte, no solo es el aporte, sino que todos los meses tu ahorro va en incremento y nada quita que vos antes del año y medio puedas salir adjudicado y no lo pagues más.
1: Claro.
0: Eso es lo bueno que
1: Bueno,
0: te da la empresa.
1: vos me decís un año y medio, hay gente que ni siquiera ha esperado un mes.
0: Sí, eso mismo. Bueno, como la adjudicada Cecilia,
1: Sí.
0: ella actualizó su plan, estaba por lo que era 4 millones de pesos, y intentó generar un poco más de ahorro. Viste que ella en el aporte 20 se llevó los 4 millones, y en el aporte 2 se llevó lo que era 10 millones de pesos.
1: Mira.
0: Vio lo que era el ahorro que iba generando, era un aporte mínimo, lo incrementó y así como incrementó su valor nominal, se llevó ahora 14 millones de pesos.
1: Claro.
0: Eso es lo bueno de actualizar y bueno, lo que es el aporte es muy importante a la hora que vos quieras hacer uso de tu dinero y por eso mismo, bueno, la vecina Cecilia tuvo la posibilidad de adjudicar y no pagarlo más.
1: ¿Cuánto me sale, por ejemplo, esta línea hogar? La línea hogar, digamos, el mega plan, hablemos del mega plan que trae heladera, trae cocina, trae, no sé, que trae de todo.
2: Sí, lo que es el mega plan trae prácticamente de todo. Es uno
1: Hasta
2: de los.
1: una moto.
2: Sí, es de lo más completo lo que es el
1: Mira.
2: mega plan. En ese caso, lo que es el mega plan, hablando, digamos, del valor nominal, la totalidad de todos los productos, todo lo que viene incluido,
1: Sí.
2: estamos hablando de un total de 26 millones de pesos
1: Bien.
2: por lo que es el mega plan. En ese caso, por 26 millones de pesos, solamente generando un ahorro que inicia con 111 mil pesos.
1: 111 lucas.
2: 111 mil lucas por 26 millones de pesos.
1: Perfecto. ¿Y

0: cuota 10, ponele, ya se baja.
1: Claro, baja ahí un 30% y te estaría bajando hoy en día de lo que es a 85.000.
0: Nada. Para una moto, un heladero, un lavarropa, no sé qué más tenés, tele, microondas, lavavajilla, cocina, equipo de audio, aire acondicionado. No, es tremendo.
1: Sí, es tremendo.
0: Es tremendo.
2: Lo bueno y la ventaja igual que te da la empresa es que si vos ya salís adjudicado por ese bien, podés elegir el artículo y se te va a entregar la diferencia. O podés elegir el dinero también.
0: Ajá. Bueno, o sea, decir, bueno, yo de acá quiero tres cositas nada más, sí, el resto no lo quiero porque ya lo tengo y me das la plata del resto.
1: Y le da la plata.
0: Exactamente, eso para mismo, que se entienda bien. Bueno, y volvamos, aparte de bueno, pues ya estuvimos hablando ayer de 4x4, del dinero en efectivo, por ejemplo. Quiero hacer un ahorro por 40 millones. Qué número más lindo, por Dios. ¿Cuánto es lo que estaría pagando por el ahorro de 40 millones?
3: Con lo que es el valor nominal de 40 millones, tenés lo que es un aporte de 171.601 durante lo que son 9 meses.
0: Sí.
2: Lo que es dinero en efectivo, la empresa trabaja lo que es un aporte fijo, que a partir del aporte 9, si no adjudicás el plan, dentro de los 9 meses te reduce a 132.000 pesos.
0: Mira.
2: Pero estás participando todos los meses por lo que son 40 millones de pesos. Y a su vez no solo participás solo por lo que es el bien elegido. Detrás de lo que es el bien elegido participás de varios sorteos de estímulo que brinda la empresa también.
0: ¿Todos los meses?
2: Todos los meses te participás en la primera semana por lo que es una moto 110. En la segunda semana por lo que es una tele de 43 pulgadas que acá hubo una vecina que se llevó de sorteo de estímulo.
0: Sí.
2: Hace 2 meses, 3 meses atrás en él y a Mercedes Córdoba. Se llevó en el aporte 6 una tele de 43 pulgadas con un aporte mínimo. Y bueno, en la tercera semana también participás por una computadora gaming. Tenés varios sorteos de estímulo.
0: Todos los meses tengo la posibilidad de sacarme algo más.
2: Más el bien elegido.
0: Más lo que yo elegí, por
1: lo
0: supuesto.
1: Que eligió,
0: sí, sí. O sea que va como trompada. Hay más de un sorteo, entonces.
1: Hay más de un sorteo para que ellos puedan participar, porque no solamente van a ir por su bien, sino que van a, pueden salir premiados por otros artículos que tenemos, ¿viste? Así que está bastante bueno para que se pueden animar, se pueden empezar a proyectar. Más que nada, anímense a lo que es proyectar, anímense a cumplir sus sueños, porque a veces muchos están con la decisión de decir, y bueno, ya veré cuando empiezo. Por ahí a veces la mejor decisión son en el momento y de comenzar y empezar, ¿viste? Porque por ahí lo dejamos pasar y el tiempo se va volando, ¿viste, Charlie?
0: Vos sé que estaba viendo, por ejemplo, el tema de los ahorros. 171 mil pesos por mes te lo gastás en cualquier pavada sin darte cuenta. Y esos 171 mil pesos por mes te pueden dar hasta 40 millones de pesos en cualquier momento.
2: Un buen aporte y claro, vos al año y medio tenés un buen capital para empezar a hacer uso también.
0: Tal cual. Así que bueno. 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
2: Bueno, vamos a escuchar los últimos audios que ha mandado la gente y luego vamos a hacer el sorteo. Dale.
3: Charlie, anotame para el sorteo. Ricardo 577.
2: Hola, Ricardito, ¿cómo estás? Ahí te estamos anotando. Dale, hola.
4: ¿Cómo estamos? Buen día. Mandar un saludo ahí a la gente de BIM Construcciones, que estamos full.
2: Ok.
5: Y al jefe Chucky.
2: Al jefe Chucky.
5: Maldito peque.
2: Maldito peque.
4: Y pasate un temita de continuado, Charlie.
2: Dale, ahí dejamos programado, ¿eh?
6: Hola, Charlie, ¿cómo estás? ¿Me anotas para participar? Soy Lucy 313. Que tengas un bonito día.
2: Hola, Lucy, ¿cómo estás? Vamos con otro.
7: Hola, Charlie, buen día.
2: Buen día.
7: Buen martes.
2: Buen
7: Quiero
2: martes.
7: Participar del sorteo. Julia 032.
2: Vamos, Julita. Ahí está, vamos con otro.
8: Quiero participar por el sorteo. Soy Lisandro 484.
2: Sí. Bueno, dale, cómo no. Ahí te estamos anotando en la mañana del día de hoy, señoras y señores. Y nos vamos rapidito, nos vamos rapidito. Sí, sorteo acá. Atenti, atenti. A ver, si está escuchando la radio. Grosso, si no está escuchando la radio, Lola, es así de corta la bocha. A ver, vamos al sorteo, todos en línea, dale, ahí va.
9: Hola, Charlie, quiero participar por los sorteos. Soy Nati 693.
2: Hola, Nati 693.
9: Hola, Charlie, quiero participar por los sorteos. Soy Nati 693.
2: Hola, Nati 693. Nati 693. Vamos a empezar a contar. 5. 4. Ahí está grabando. 3.
9: Te estoy escuchando, Charlie.
2: Bueno, Nati, ahí está, ¿eh?
9: Hola, Charlie, quiero participar por los sorteos. Soy Nati 693.
2: 6.
9: Te estoy escuchando, Charlie.
2: 3. Ahí está. Nati 693, ganadora, tenés que ir con el documento a Team Bike durante el transcurso de la jornada del día de hoy. Mañana ya no, mañana ya perdés el premio, así que sí o sí, tiene que ser en el día de la fecha. Señoras y señores, se viene Rey a la tarde y seguimos con toda la programación y nosotros nos vamos, dale.

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2: Bien, 12 horas con 13 minutos, señoras y señores, bienvenidos.

12 horas con 15 minutos. Bueno, gente, ¿cómo están? Bienvenidos a todos los que están escuchando la radio, la 94.1. Estamos ya comenzando el programa el día de hoy, martes, con buena música, como siempre, como tiene que ser. Para toda la gente que nos está escuchando en su casa, en su trabajo, en el auto también, ¿no? Dando vuelta, ahí sintonizando la 94.1. Sean todos bienvenidos, sean todas bienvenidas. Y bueno, vamos a comenzar, ¿eh? Vamos a comenzar con el programa de este día, como siempre, ¿no? Arrancando tranqui, con música tranqui, ¿sí? De a poquito, ya a medida que pasen los días, vamos a ir ya levantando lo que es el ritmo con diferentes estilos musicales. Así que bueno, gente, bueno, un saludito para todos, la gente que está del otro lado, bienvenidos. Radio Turbio 28, la gente que nos escuchan en diferentes localidades, sur, centro, norte del país. ¿Cómo están todos por ahí? Les mandamos un abrazo enorme, gracias por estar escuchando la radio, gracias por descargar la aplicación de la radio. La gente que nos escucha a través de la aplicación del Gaby Ríos también, ¿eh? ¿Cómo están, amigo? Un abrazo.

que bueno, vamos a arrancar. Y como siempre, ¿no? Como siempre también saludando a los auspiciantes que me están acompañando. A cada uno de ellos. Muchísimas gracias de corazón, sí, a todos los auspicios. A los nuevos que se han sumado también. Muchas gracias. Muchas gracias de corazón a todos ellos.

Arrancamos rapidísimo saludando a los auspiciantes que nos están acompañando. Muchísimas gracias. 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

0: buena música, qué buena música, un poco de disco, música disco. Mega 80, mega 80. Bien, seguimos saludando a los oficiantes. Muchísimas gracias. 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Seguimos por acá saludando. 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
0: Y también por supuesto vamos a saludar a nuestro amigo y a toda la gente que están escuchando la radio. 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Ahí estamos, bueno, ahí estamos de esta manera. 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Bueno, ahora sí, ya arrancamos y ahora sí vamos con un poco de música, ¿no? Cambiamos un poquito de ritmo. Vamos a poner ahora sí. Ahora sí, ¿eh? Ahora sí, señoras y señores, bienvenidos, bienvenidas.

0: muy bien. Bueno, ahí cambiamos un poquito de ritmo, dale, ¿eh? Vamos a poner un poquito de clásicos, de cumbias clásicos. Y me están llegando acá mensajes, para, me están llegando acá unos audios por acá, ¿eh? Para. Bueno, primero vamos con este mensaje que dice así. Hola, Reinaldo, ¿cómo estás, Reinaldo? ¿Cómo está ese cuerpito, rey, ese cuerpo, Reinaldo?
1: ¡Cumbia!
0: ¿Tuviste todo el lunes para recuperar? No, estuvimos a full, ¿no? Estuvimos el día lunes, también estuve ahí, ¿no? La seguí el día lunes, nada. Pasame el tema de la ramera, ¿no? De la orquesta caluqueña, dale. Buen martes, muchísimas gracias, Martita, saludos. Alejandra, saludos, gracias. Y bueno, acá tenemos, bueno, como ustedes saben, se están realizando cortes, ¿no? En la ruta, ¿no? No sé si era acá o en otro programa, para. Si no es, ahora para Charlie, a ver, para, lo vamos a pasar, a ver.
2: Hola, buen día, ¿cómo están? Los felicito, muy lindo su programa. Mira, quiero hacer, no sé, enojada estoy, mira. Vengo para Río Turbio y acá hay un corte de ruta de los municipales. Yo quiero preguntar o quiero saber.
0: Sí.
2: ¿Por qué a nosotros, a la gente común y corriente, nos joden la vida con sus cortes si no le podemos solucionar sus problemas que ellos tienen, que ellos reclaman?
0: Claro.
2: ¿Por qué no se van directamente a la cabeza donde tienen que reclamar y quién tiene que solucionarles sus problemas? Hay una fila como de 50 vehículos para pasar para Turbio.
0: Qué bárbaro.
2: ¿Qué culpa tengo yo que a ellos no les paguen o no les suban el sueldo? Yo no les puedo solucionar el problema y nadie se lo puede solucionar más que la gente con quienes ellos trabajan.
0: Sí.
2: Que sean conscientes de eso, que nos joden la vida a nosotros y siguen con su mismo problema.
0: Muy
2: gracias.
0: Bien. Dale, muy bien, dale. Bueno, ahí está la vecina, ¿no? La vecina, bueno, un poquito está enojada, ¿no? Por estos cortes de rutas y bueno. Bien, ¿eh? A ver si tenía por acá cómo son los horarios. Yo me voy a fijar bien ahí, como el tema de los horarios, cómo estamos por la mañana, así como es tema, ¿no? Qué bárbaro, ¿eh? Bueno, ahí dice la vecina, ¿no? ¿Qué culpa tenemos nosotros, la gente ahí? ¿Por qué nos joden a nosotros si nosotros no podemos solucionar sus problemas? Vayan al lugar, a las casas donde de verdad tienen que darle la solución. Muy bien, acá el audio acá de la señora, ¿eh? Bien. Muy bien, ¿eh? Bien, vamos a buscar acá el tema musical acá de la orquesta, la remera, para ver, vamos. Un asesino por acá, ¿eh? Bueno, el fin de semana estuvimos ahí en la festividad, lo que fue la Virgen Lucupiña, muy lindo, ¿no? Muy lindo, estuvo muy linda la festividad, saludo para todos, ahí los padrinos, los pasantes, los esclavos, a todos, ¿no? Los que estuvieron ahí, linda tarde-noche, ¿no? ¿Qué fue? Me acuerdo si fue de día, la mañana, no sé. Bueno, en fin, la cuestión que, bueno, la pasamos genial, saludos ahí para todos, ahí para, saludito para, un montón de gente que encontré, ¿no? Un montón de gente. A Mónica, a Delicia, a Normita, a Candy, Gerardo, a Fernando, a Marcela, a Yolanza, a Morena, un montón de gente, Andrea también, un montón de gente, ¿no? La verdad que qué lindo. Pasamos una noche, hay Marina también, un Ron, hay Cielo también. La verdad que la pasamos a Anabela, bueno, en fin, un montón de Bruno, ahí los chicos ahí, los bailarines y bailarinas ahí de la herencia corporal también, el grupo de Tingus también, la verdad muy lindo, ahí a Walter, a todos ahí. La verdad que una festividad muy linda, sí, ahí estuvimos ahí, también colaborando. La verdad que muy lindo, ¿eh?

0: Y el día de luna la seguimos, no olvidate. Ya, seguí. Bueno, vamos con ese tema que querían escuchar acá. A ver este tema, orquesta caluqueña, ¿no? A ver, creo que es este. Creo que ese es el tema musical. A ver.
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Qué lindo tema, buen tema musical. Ahí estamos, señoras y señores. Y bueno, acá me pasaron acá lo que son los horarios, ¿no? Ahí de cómo serían los cortes, a ver, para. Creo que hasta las 13 nada más, ¿no? A ver por acá, a ver, para, a ver. Acá lo tengo. Bueno, sindicato de obreros y empleados municipales Río Turbio, horario de corte de ruta. Mirá, salida de Río Turbio, 8:30, 9:30. Bueno, a ver. Bueno, hasta las 3, mira, están cortando desde las 8:30 hasta las, bueno, 13 horas, ¿no? Hasta las 13 horas, ponen ya un rato más. Ahí, bueno, ahí están ahí con el tema de los cortes ahí, ¿no?

Me están solicitando algo de lo para escuchar algo de los Dinos, Reinaldo. Bueno, dale, dale, preparamos algo también tranqui, ¿no? Está bien, me parece perfecto escuchar un poquito de música también tranqui. Después de un... Vamos a escuchar acá a los Dinos. A ver... Muy lindo, muy buenos temas musicales de esta gran banda tan conocida, un clásico de clásicos. Los Dinos, Enganchados, éxitos. Y por supuesto lo vamos a disfrutar así de esta manera, gente, dale. Acá tu amigo Reinaldo Rey, feliz martes para todo el mundo. Y gracias por escuchar la radio.

Reinaldo dice, buen martes, sos lo mejor, Reinaldo, con la música, Reinaldo. Gracias, Anita. Qué lindo tema, ¿eh? Hola, Rey, hermosa música, Reinaldo. Le encantaba a mi mami, qué lindo. Qué lindo. ¿Cómo está, Patito? Saludos, bendiciones.

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1: Ci sentiamo con un vino, no?
2: Non teremo nato.
3: Ok, vamos a hacer un tema de Jimi Hendrix. Un boludo que no sabe tocar la guitarra. Que se llama Pequeña Ala, ¿no? Hey, Ricky.

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Ah, perdí el resto, Maguire, perdí.

Muchas gracias, señor Parrilla. Hay mucha gente acá.

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0: mensajitos, tenemos gente amiga, tenemos gente conectada en esta tarde.
1: Buenos Aires.
0: ¿Qué nos dicen? A ver, Yanni, como todos los días, la programación por FM del Valle, la 91.5 y la 95.1, Ciudad de la Toma, San Luis. Lindo, Cristian. Bienvenido, un abrazo grande para todos los integrantes ahí de FM. FM del Valle, la 91.5 y la 95.1, Es la audiencia que tienen por ahí, conectados siempre con Cadena Alegría, Ciudad de la Toma. Muchísima gente siempre se comunica con nosotros, de la Toma. Gracias, Cristian. Saludo grande para todos ustedes. Aguante San Luis. Yanni, hola, como siempre desde Nico.calcos, te saludamos acá en Santa Rosa. No puedo ver la imagen esa que me mandás. Me la mandaste ahí al de Cadena Alegría y no puedo verla la imagen. Mándamelo al mío, ¿sí? Que no sé qué es lo que me mandó, porque yo estoy conectada a través de una compu, entonces a veces se me complica ver las imágenes o los videos, viste, que me mandan. Mándamelo al mío, Nico. Nico.calco, Santa Rosa, La Pampa, presente.

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